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2: Es la hora 18, 16 minutos.
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0: Es la hora 18:28 minutos.
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0: Es la hora 18:32 minutos.
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2: Guatemaltecos en el mundo. ¿Se sienten orgullosos que Guatemala es un país lleno de costumbres, tradiciones y belleza natural? Saramá, Baja Verapaz. Saramá fue capital de la Verapaz, la cual comprendía lo que hoy es Alta y Baja Verapaz.

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2: Es la hora 18:46 minutos.
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0: Es la hora 19 en punto.
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2: A ella la quiero por ser, desde hace años, la mujer con quien comparto mis días, con la que veo amanecer, con la que puedo tener ternura y pasión unidas, la que de mí se dejó llevar donde quise yo, por senderos sin espinas, la que a mi lado plantó un árbol que floreció, dando sombra, dando vida. La otra que luego llegó, la quiero por sin razón, por ser pasión encendida, por ser torrente de piel, cuerpo henchido de placer, y por ser fruta prohibida, porque en su fuego me da brasas de tranquilidad que me atormentan la calma de mi rutina al andar.

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0: Es la hora 19:12 minutos.
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2: Guatemaltecos en el mundo. ¿Se sienten orgullosos que Guatemala es un país lleno de costumbres, tradiciones y belleza natural? Lago de Petén Itzá. Lago de 99 kilómetros cuadrados, localizado en el departamento de Petén, aquí en Guatemala.

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1: Es la hora 19, 27 minutos.
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0: Es la hora 19:32.
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1: Es la hora 19:45 minutos.
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0: Es la hora 19:55 minutos.
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0: Es la hora 20 en punto.
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guatemaltecos en el mundo. Se sienten orgullosos que Guatemala es un país lleno de costumbres, tradiciones y belleza natural. Chiquimula posee dos volcanes, el Quetzaltepeque y el de Ipala. Se ubican en los municipios del mismo nombre. En Chiquimula se encuentra la Basílica de Esquipulas.

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1: Es la hora 20, 10 minutos.
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0: Es la hora 20:25 minutos.
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0: Es la hora 20:30 minutos.
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0: Es la hora 20:37 minutos.
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0: guatemaltecos en el mundo. Se sienten orgullosos que Guatemala es un país lleno de costumbres, tradiciones y belleza natural. San Marcos. Conoce San Marcos, un lugar lleno de bosque nuboso y maravillas escondidas, siendo uno de los lugares más fríos de Guatemala.
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1: Es la hora 20:52.
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0: Es la hora 21 en punto.
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0: guatemaltecos en el mundo. Se sienten orgullosos que Guatemala es un país lleno de costumbres, tradiciones y belleza natural. Río Samalá es un corto río costero del sur occidente de Guatemala. Sus fuentes nacen en los cerros de la Sierra Madre en los departamentos de Totonicapán y Quetzaltenango.
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0: Es la hora 21:30.
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1: Es la hora 21:39 minutos.
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0: Es la hora 22 en punto.
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0: Es la hora 22, 6 minutos.
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0: guatemaltecos en el mundo. Se sienten orgullosos que Guatemala es un país lleno de costumbres, tradiciones y belleza natural. Semuc Champey es un monumento natural y uno de los lugares más bellos de Guatemala. Está en Lankín de Alta Verapaz.
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0: Es la hora 22, 30 minutos.
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0: Es la hora 22:39 minutos.
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0: Es la hora 22:51.
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0: guatemaltecos en el mundo. Se sienten orgullosos que Guatemala es un país lleno de costumbres, tradiciones y belleza natural. El Baúl. Cerro El Baúl, Parque Municipal de Quetzaltenango, fue declarado Parque Nacional en 1955. Es un domo de lava en el Valle de Quetzaltenango.
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0: Es la hora 23 en punto.
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0: Es la hora 23:30 minutos.
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0: Es la hora 23:34 minutos.
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guatemaltecos en el mundo. Se sienten orgullosos que Guatemala es un país lleno de costumbres, tradiciones y belleza natural. Lugares pintorescos de la antigua Guatemala. El Arco de Santa Catalina, Palacio de los Capitanes Generales y el Ayuntamiento.

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1: Es la hora 23:51 minutos.
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0: Es la hora 0:10 minutos.
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0: guatemaltecos en el mundo. Se sienten orgullosos que Guatemala es un país lleno de costumbres, tradiciones y belleza natural. Playa Monterrico. Es otra playa semivirgen de oscuras y volcánicas arenas, ubicada en el departamento de Santa Rosa, Guatemala.
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1: Es la hora 0:26 minutos.
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0: Es la hora 0:42 minutos.
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0: Es la hora 0:53 minutos.
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0: guatemaltecos en el mundo. Se sienten orgullosos que Guatemala es un país lleno de costumbres, tradiciones y belleza natural. Quetzaltenango es una ciudad en el altiplano del occidente de Guatemala y custodiada por varios volcanes, incluyendo el volcán Santa María.
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1: Es la hora 1:08.
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0: Es la hora 1:29 minutos.
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0: Es la hora 1:38 minutos.
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guatemaltecos en el mundo. Se sienten orgullosos que Guatemala es un país lleno de costumbres, tradiciones y belleza natural. Volcán Tajumulco. Es el volcán más alto del país. Está situado en el municipio de Tajumulco del departamento de San Marcos, en la República de Guatemala.

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1: Es la hora 1:53.
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0: Es la hora 2:07.
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0: Es la hora 2:18 minutos.
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0: guatemaltecos en el mundo. Se sienten orgullosos que Guatemala es un país lleno de costumbres, tradiciones y belleza natural. Playa Las Lisas. Es una playa escondida en el Pacífico guatemalteco, ubicada en el departamento de Santa Rosa, en Guatemala.
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1: Es la hora 2:35.
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0: Es la hora 2:51.
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guatemaltecos en el mundo. Se sienten orgullosos que Guatemala es un país lleno de costumbres, tradiciones y belleza natural. Antigua Guatemala. La ciudad colonial es el destino predilecto para muchos capitalinos que disfrutan de recorrer sus calles empedradas, Parque Central y Catedral.

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1: Es la hora 3:13.
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0: Es la hora 3:29 minutos.
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0: Es la hora 3:42 minutos.
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guatemaltecos en el mundo. Se sienten orgullosos que Guatemala es un país lleno de costumbres, tradiciones y belleza natural. La ermita La Conquistadora. Primer templo construido en Guatemala se encuentra en la vía de Salcajá, Quetzaltenango.

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1: Es la hora 3:56 minutos.
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0: Es la hora 4:10.
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0: Es la hora 4:20 minutos.
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0: guatemaltecos en el mundo. Se sienten orgullosos que Guatemala es un país lleno de costumbres, tradiciones y belleza natural. Tacalic Abaj significa piedra parada en el idioma quiché de la zona. Yacimiento arqueológico en el Acintal Retaulú, Guatemala.
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2: Puerto no había radio. Y me dijo, porque sonaron todas las sirenas de los barcos. Entonces nos dimos cuenta que algo grave había pasado y corrimos al muelle. Ahí nos enteramos que había muerto don Carlos en Medellín. ¿Qué pensaste, abuela? Le pregunté. Me dijo, carajo, ahora somos pobres de verdad. Mi madre creía que en la pobreza está más cerca el amor, porque el dinero nos distrae con demasiadas cosas y nos aleja porque nos hace desconfiados. Por eso era tan fácil enamorarse en mi pueblo, que era tan pobre que el arco iris salía en blanco y negro. Eso decía Matilde, que prefería la depresión a la felicidad porque le duraba más. Estaba furiosa con el marido porque hacía el amor con sus pacientes. Y era veterinario. Mi madre creía que el día del juicio final el Señor no nos va a juzgar uno por uno, ardua tarea, sino el promedio. Y si juzga el promedio estamos salvados porque la mayoría es buena gente. Un poco boluda, pero buena gente. El bien es mayoría, pero no se nota porque es silencioso. Una bomba hace más ruido que una caricia, pero por cada bomba que destruye hay millones de caricias que construyen la vida. El bien se alimenta de sí mismo, el mal se destruye a sí mismo. El tumor te mata, pero muere contigo, y no siempre te mata, a veces te despierta. Si los malos supieran qué buen negocio es ser bueno, sería un buen...
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3: Es la hora 4:34 minutos.
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0: Es la hora 5, un minuto.
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0: Es la hora 5:02.
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0: Guatemaltecos en el mundo se sienten orgullosos que Guatemala es un país lleno de costumbres, tradiciones y belleza natural. Fuentes Georginas, lugar popular de belleza natural, es un paraíso de aguas termales en Sunil, Quetzaltenango, Guatemala.
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0: Cuando se junte con el resto del mundo, mi Dios, no harán falta llaves en las puertas ni fronteras, es decir, que todos compartiremos todo, lo que quiere decir que reinará el buen humor. Clinton y Castro jugarán tenis en Cancún. Hussein llevará a sus niños a Disney World. Y lo van a ver porque ahora ya no se puede elegir, cambiamos o desaparecemos. El amor que nos trajo es el único que puede lograr que permanezcamos en este planeta maravilloso de delfines y ballenas. Un planeta que inspiró, hasta hizo que hombres como César Vallejo hicieran maravillas a partir de la tristeza, o Whitman a través de la voluntad, o Borges a través de la cabeza. Por ellos, soy el Sancho de Jesús que es mi Quijote. Por eso traigo canciones con estrellas y poemas con pájaros que son profetas atomizados. Un poco de Borges, pero mucho de San Agustín. Mares y ríos, cuevas y nidos, panes de la mesa grande donde come el Padre. Traigo al gato de Juan el Bautista y a la cabeza de Salomé. Al sol del espejo y a la luna de la laguna. Traigo mucho espacio y traigo mucho tiempo para llenar de infinito y de eternidad tu corazón. Porque eso es la canción. Rabindranath Tagore, el poeta indio que bautizara Mahatma, es decir, alma grande a Gandhi, decía: cuando el hombre trabaja, Dios lo respeta, mas cuando el hombre canta, Dios lo ama. Manuel Machado, el hermano de Antonio, decía: hasta que el pueblo las canta, las coplas no son. Y cuando las canta el pueblo, ya nadie sabe el autor. Procura tú que tus coplas vayan al pueblo a parar, que al volcar el corazón en el alma popular, lo que se pierde de nombre se gana de eternidad. Bello. Siglos vamos a escuchar las maravillas que alguna vez escribió Chabuca. Las maravillas que nos recitaba Nicomedes Santa Cruz. Las milongas de Yupanqui, de Alfredo Zitarrosa. Los cuentos de esa pasión que es Juan José Arreola. Los ensayos de esa luz que es Octavio Paz. La magia extraordinaria de Gabriel García Márquez, que me plagió Cien años de soledad, aprovechando que a mí todavía no se me había ocurrido. Dice nuestro querido Martín Fierro: cantándome he de morir, cantándome han de enterrar, y cantando he de llegar al pie del Eterno Padre. Desde el vientre de mi madre vine a este mundo a cantar. Y decía Atahualpa Yupanqui, nuestra voz mayor: cantor que canta a los pobres, ni muerto se ha de callar, pues donde vaya a parar el canto de ese cristiano, siempre ha de haber un paisano que lo haga resucitar. Cantaba mi madre: el pobre que anda sin copla por esta vida prestada, más que pobre es un fantasma, y más que fantasma es nada. Y cuando tenía dos o tres copas de más, que eso era como a las 10 de la noche, cantaba: a la flecha del amor la dispara un inconsciente, de lo contrario no habría tanta desgraciada gente. Y cuando tenía 7 o 8 copas de más, que eso era como a las 11:10, 11:15 de la noche, porque era puntual hasta para emborracharse, cantaba: qué bonito estar juntitos como los pies del Señor, uno encimita del otro y un clavito entre los dos.

Mi madre creía que el día del juicio final el Señor no nos va a juzgar uno por uno, ardua tarea, sino el promedio. Y si juzga el promedio, estamos salvados porque la mayoría es buena gente. Un poco boluda, pero buena gente. Y lo boludo se puede atenuar, aunque no curar. Se puede ser cada año un poco menos boludo. El bien es mayoría, decía, pero no se nota porque es silencioso. Una bomba hace más ruido que una caricia, pero por cada bomba que destruye hay millones de caricias que construyen la vida. El bien se alimenta de sí mismo. El mal se destruye a sí mismo. El tumor te mata, pero muere contigo. Y no siempre te mata. A veces te despierta, te hace más agradecido. Mi madre decía, si los malos supieran qué buen negocio es ser bueno, serían buenos aunque sea por negocio. ¿Quién le cerraría la puerta a Jesús? ¿Quién le pediría la tarjeta de crédito a San Francisco de Asís? ¿Quién le hubiese pedido documentos a la Madre Teresa? Yo he tenido la suerte de entrar a muchos países a su lado. Jamás a nadie se le ocurrió pedirle un pasaporte a la Madre Teresa. Así podemos llegar a vivir todos. Cada vez que yo llegaba a la casa de la Madre Teresa, sentía que Dios recién había salido. El Dios que es justo, porque Teresa murió de lo mejor que tenía, el corazón. Alguna vez, una señora inglesa que andaba por Calcuta ahí tramitando un encuentro, una visita de Lady Di, la vio a Teresa bañando un leproso y quedó aterrada. Y le dijo, madre, yo no bañaría un leproso ni por $1,000,000. Y la madre le dijo, yo tampoco, porque a un leproso solamente se lo puede bañar por amor.

0: Mi madre creía que en la pobreza está más cerca el amor, porque el dinero nos distrae con demasiadas cosas y nos aleja porque nos hace desconfiados. Por eso era tan fácil enamorarse en mi pueblo, que era tan pobre que el arco iris salía en blanco y negro. Eso decía Matilde, que prefería la depresión a la felicidad porque le duraba más.
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4: Es la hora 5:23.
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0: Es la hora 5:39 minutos.
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0: Es la hora 5:51.
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guatemaltecos en el mundo. Se sienten orgullosos que Guatemala es un país lleno de costumbres, tradiciones y belleza natural. Iglesia y Convento de las Capuchinas, Antigua Guatemala. Inmueble consagrado en 1736, marcó dos hitos, uno religioso y otro arquitectónico.

0: Es la hora 6:02.
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1: Es la hora 6:05.
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0: Es la hora 6:20.
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1: Es la hora 6:31.
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0: guatemaltecos en el mundo. Se sienten orgullosos que Guatemala es un país lleno de costumbres, tradiciones y belleza natural. Tecpan. Situado en el altiplano central del departamento de Chimaltenango, fue fundada por los españoles como Tecpan, Guatemala.
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0: Es la hora 6:46.
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0: Es la hora 6:46.
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3: Es la hora 7:16 minutos.
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0: guatemaltecos en el mundo. Se sienten orgullosos que Guatemala es un país lleno de costumbres, tradiciones y belleza natural. Quiché, Mundo Chapín, lugares atractivos naturales de Quiché, Chichicastenango, Laguna Lemoa, Hacienda San Antonio, Mil Amores y las Cataratas del Quiché.
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1: 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Las nueces, las uvas, el queso, la inteligencia de Borges, la inocencia de Teresa. La nieve en Suiza, el café en Buenos Aires, por supuesto. Eliot, Rilke, los antiguos chinos, Florencia, Atenas, Toledo. La leña ardiendo en el invierno europeo y la carta de mi querida sudamericana. Una nueva idea, una vieja amiga. La Noruega donde descubro mi verdadera identidad. El africano que me devuelve mi perdido y antiquísimo sonido. La mujer que ahora mismo descubro. Todas las hermosuras del amor. El fuego. El bendito fuego. El sagrado fuego. La paz que tal vez sea fuego quieto. El pez de donde vengo. La estrella donde voy.

0: Es la hora 7:33.
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0: Es la hora 7:33.
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0: Es la hora 8:03.
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guatemaltecos en el mundo. Se sienten orgullosos que Guatemala es un país lleno de costumbres, tradiciones y belleza natural. Río Polochic es uno de los principales ríos de Guatemala en la vertiente hidrográfica del Mar Caribe. Nace en las tierras altas de Alta Verapaz.

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Muy, pero muy buenos días para usted y también para usted. Buen día para quienes nos están sintonizando en casa, en cada uno de sus hogares aquí en Xela, Guatemala, Centroamérica y todo el mundo. Buen día para usted que en este momento está disfrutando de un desayuno, o lo está preparando, o si lo está escuchando o no se está escuchando en su hogar descansando, pues qué bien que lo disfrute. Esperamos que usted, que nos permite que estemos muy cerca de usted y usted, le deseamos una mañana muy agradable. Los amigos de fábricas, en las oficinas, y principalmente también un saludo queremos enviar la mañana de hoy, como siempre lo hacemos, para todos los automovilistas. Sabemos que hay dificultades en el camino, pero tratemos de encomendarnos siempre al Ser Supremo para que todo nos salga muy bien en el transcurso del viaje que vamos a realizar. Los propósitos y lo que se planifique el día de hoy será una realidad, tal vez no en un 100%, pero logremos alcanzar un porcentaje bien elevado. Prepárese una taza de café, té, si no le gusta el café, té, o una tacita de chocolate, que bien cae el día de hoy, sábado, una champurrada, un panito, algo que usted quiera disfrutar preparándose el desayuno para más tarde. Pues si así lo hace, le agradecemos infinitamente a usted que prefiere estar con nosotros, que indudablemente siempre tratamos de encomendarnos al Ser Supremo, porque qué hermoso es poder despertar y decirle a Dios: gracias, Padre, por este nuevo día que nos está dando. Usted y nosotros demos gracias al Señor. Gracias por la oportunidad de vivir un día más. Le pedimos que Él cuide de nosotros, de nuestra familia, y que le pedimos que nos proteja de todo mal, que la bendición de Él nos acompañe el día de hoy. Gracias y muy, pero muy buenos días para todos. Acompañándose de una buena taza de café, si realmente uno es como es, no se tendrá tal vez todo, pero vale más tener siempre el respeto de los demás que su admiración. Recuerden que el respeto es algo importante que le enseña a uno cuando eres pequeño, y luego esos valores se van creando dentro del transcurso de la vida. Daniela Sofía García Salas Lima, nuestra ingeniera en sonido, nuestra ingeniera en todos los aparatos de computación que tenemos en la radio, quien es la que programa todo, y luego de eso, ella es la responsable de toda la música que brindamos y que usted también puede solicitarnos sus canciones, alguna sugerencia, a través del 5531-7260. Qué agradable es poder comunicarse con nosotros. Usted lo puede hacer para solicitar cualquier tema musical que así desee, para que pueda sentir un sábado muy, pero muy alegre. De la manera más cordial, un abrazo bien fuerte para usted, que todo lo que piense realizar sea cumplido en un porcentaje bastante elevado. Buenos días,
y ya les dejamos con nuestra programación de hoy.

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ahora pasan 22 minutos de las 8 de la mañana. 8:22. Hoy precisamente es el día 8 de agosto del 2026. Estamos presentándoles Inmortales de la Radio por los caminos de América. Y precisamente hoy es la celebración, o sea, hoy es el día del gato. ¿Ya lo sabías, Daniela? Que hoy es el día del gato, hay que darle un su pastelito a cada uno de los gatos que tienes, o un su atún, o un su ratón. También hoy es el día del gato. ¿Cómo se llama el gato que tienes? El nombre de los gatos. Uno se llama Nicolás y el otro, el Moro y Nicolás. Aquí tengo uno yo que se parece a Nicolás o a el Moro. A Nicolás. Bien, pues establecido en el año 2002 por el Fondo Internacional para el Bienestar Animal, IFAO, y otros grupos defensores de los derechos de los animales. El día de hoy es el Día del Gato, una oportunidad para tomar conciencia sobre los cuidados de estos bonitos animales y bonitas mascotas. Así es de que, para usted que nos está escuchando, ¿tiene su gatito? Pues hoy es el día. Hay que darle un su atún, su pastelito o un su ratoncito, aunque sea de juguete. Pero hoy es el Día Internacional del Gato. Que tenga usted una mañana muy, pero muy agradable.

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muy bien. Y al hablar de salud, son las 8 de la mañana con 41 minutos. Fíjese que también hoy 8 de agosto, cuando ya estamos viviendo la semana número 32 del año 2026, se celebra el Día Internacional de la Cerveza. Esta es una celebración de carácter internacional que se realiza anualmente el primer viernes de agosto, con la finalidad de rendir, que acompaña momentos y a personas alrededor del mundo. Se conmemoran en aproximadamente 50 países el Día Internacional de la Cerveza. Salud. La cerveza es rica, muy sabrosa. Fíjese que también quiero indicarles y decirles, si todos nos respetáramos los males del mundo desaparecerían. Si todo el mundo, sea quien sea, nos respetáramos, los males del mundo desaparecerían. Hay que decir esto: nunca dejes que te pierdan el respeto, porque difícilmente lo recuperarás, que te respeten. Vamos a continuar con más de la música la mañana de hoy. ¿Cómo amaneció usted?

aquí en Quetzaltenango, o cómo está su ambiente en algún país de Centroamérica o propiamente en Guatemala, porque hay lugares en la República de Guatemala que el día de hoy está lloviendo, hay mucho sol, hay días, lugares donde, vamos, aquí ayer un día muy agradable, un poquito de frío, pero es ya situación del clima. En algunos países como en Norteamérica hay muchas lluvias, inundaciones, hay mucho sol, mucho calor, hay en algunos lugares frío, no nos han dicho que hay por allá, pero cuéntenos usted cómo amaneció, cómo está el clima que está viviendo, no sé en qué lugar, pero nuestro efusivo saludo y un cordial abrazo para usted y también para usted a través de Inmortales de la Radio y por los caminos de América. Que la pasen muy bien.

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Pasan ahora 52 minutos de las 8 de la mañana. Y como de todo hablamos y platicamos, más que todo es para recordar algunos términos o algo que nosotros hemos escuchado, hemos leído en el transcurso de nuestro vivir. Siempre puede que hayas escuchado los términos América, Norteamérica, Centroamérica, Sudamérica, Hispanoamérica o Latinoamérica. Esos términos siempre se manejan en cualquier momento que se está platicando. Este es americano, este es hispanoamericano. Somos de América, de Norteamérica, pero ¿para qué se utiliza cada uno y cuál cuál es la diferencia entre ellos? Empecemos por América, el término América más amplio de todos. Incluye todos los territorios del continente americano, desde Canadá hasta el extremo sur de Argentina y Chile, además del Caribe y Groenlandia. Luego está Norteamérica, que comprende Canadá, Estados Unidos, México y la isla de Groenlandia. Ese es el término que comúnmente escuchamos. Puede que siempre lo hayamos escuchado, pero ¿para qué se utiliza cada uno y cuál es la diferencia entre ellos? Somos de América. Que tengan ustedes una mañana realmente agradable.

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Imagínense, pasan 59 monitos de las 8 de la mañana. 8:59. El día de ayer finalizó la semana que se conmemora, o sea, una semana mundial de la lactancia materna. Esto se celebra todos los años del 1 al 7 de agosto del 2026, terminó. Invertir en la infancia, en lactancia materna, es invertir en el futuro. Y ese tema oficial es la lactancia materna para un comienzo sostenible en la vida. Fortalecer lo que funciona, enfocado en evaluar los avances globales, medir el impacto y consolidar para la salud infantil. Ese es el objetivo, es real, ¿verdad? Para todo el mundo, del 1 al 7 de agosto de cada año se celebra el Día Mundial de la Lactancia Materna. Y ahora le pregunto, ¿cómo está? ¿Cómo amaneció? Espero que bien. Ya está dando los primeros pasos ahorita en este momento para luego ir al baño, darse una buena ducha, para amanecer bien fresco o fresca para ir a laborar más tarde. O si está de descanso, pues que bien. Aproveche esos momentos que tiene para lograr realizar unas cositas que por ahí andan rodando, andan tiradas, que muchas veces nosotros por decimos, aquí la voy a dejar, después la voy a quitar, y se van acumulando las cosas, ¿verdad? Pero puede, es el momento que se pueda aprovechar para hacer un buen desayuno, sale o se quede en casa y está viajando, pues tratamos de hacerle más ameno su viaje. Si tiene la oportunidad de comunicarse con nosotros, como lo hacen muchos, no es necesario mencionar nombres, sino que usted se comunica al 55 31 72 60. Hay una voz amiga que es Daniela, recibe su mensaje y luego le incluimos su melodía a el gusto de usted para que la pueda disfrutar, ya sea en su automóvil viajando o bien en casa, de la manera más amable para usted. Nos dirigimos con la música de la X Radio. Recuerden, estamos transmitiendo desde el centro de la ciudad de Quetzaltenango para Quetzaltenango, Guatemala, América Central y todo el mundo. Éxitos. La mañana de este sábado 8 de agosto del 2026.

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9 de la mañana con 10 minutos. Les presento la primera canción de las clásicas de la X de Shela, la cual se titula The Winner Takes It All. Es interpretada por el grupo sueco de música pop ABBA. Esta canción fue lanzada en 1980.

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Bueno, y ahora pasan 16 minutos de las 9 de la mañana, repasando todo, de todo y para todos, aquí en Inmortales de la Radio. Siempre tratamos de que algo que se nos pasó desapercibido, o que lo escuchamos anteriormente, no se nos ha olvidado, sino que ya no le dimos seguimiento. Pero le recuerdo que la invasión a Los Ángeles, California, México, 7 de agosto del año 1846. Un día como hoy, pero hace 180 años, marinos norteamericanos bajo el mando del comodoro Robert F. Stockton, o Stockton, desembarcan en el puerto de San Pedro, cerca de Los Ángeles. A Los Ángeles, California, por supuesto, a quien me estoy refiriendo, México. Y sin razón alguna, se apoderan de ese territorio mexicano. Ello ocurrió bajo el período de José Mariano Salas, presidente provisional de México, el 6 de agosto de 1846. El 23 de diciembre de 1846, mientras el presidente, este presidente interino Nicolás Bravo, combatía una insurrección en el estado de Guadalajara. Le damos este dato como para alimentar más algo de la historia nuestra, la historia de otros países, y para como cultura general. ¿Estamos así? ¿Qué pasó con los amigos, que los oyentes de primera línea allá en Canadá, en Estados Unidos de Norteamérica, y propiamente aquí en Guatemala? Esperamos su reporte, cómo amanecieron, cómo está el clima, y por supuesto que les acompañamos con la música de la X Radio, la X de Chela. Buena mañana.

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Bueno, y ahora pasan 27 minutos de las 9 de la mañana. Buenos días para usted, también para usted. Nos está escuchando en alguna oficina, en casa o en su automóvil. Buenos días y que tenga una mañana muy, pero muy agradable. Fíjese que el servicio a nuestros semejantes es un acto de amor cotidiano que todos deberíamos aplicar y entender todos los días de nuestra humana existencia. Hoy en diferentes lugares se celebra la festividad de San Cayetano, un sacerdote que nunca creó diferencia alguna entre todas las los necesitados. Creo que necesitados pobres, hambrientos, afligidos y lejanos del amor de los demás y de todas las personas que acudían a él para pedir consejo y ayuda para alimentar su cuerpo y su alma. No hace falta buscar las glorias del mundo ni pertenecer a una determinada congregación religiosa para amar y servir. Para amar y servir a nuestros semejantes, por supuesto, el mayor bien que hagamos, hagámoslo en silencio. En silencio. No busquemos que nos miren, que nos tomen una fotografía, que estamos dando algo, no. El servicio silencioso, sin buscar aplausos ni distinciones, es la forma más, pero más pura de amor al prójimo. Esto lo practicó el cura San Cayetano. Y lo practican muchas personas, ayudar en silencio. Qué bueno por los que lo hacen y tienen una bendición siempre de nuestro Padre Celestial. Vamos a continuar presentándoles más música y siempre tratándoles de ir recordando algunas cosas y informándoles de lo que sucede cotidianamente en nuestro quehacer diario. 9:29 minutos en la X Radio. Vamos a dar paso a este mensaje que nos envían este sábado 8 de agosto. ¿Quién lo envía? Gisela Tirado Pérez. Buenos días, dice, mis estimados. Saludos cordiales y feliz sábado. Saludos para la familia García Salas Ovalle y García Salas Lima. Por favor, me complace con Bailemos, Lorenzo Santa María. Y Hoy Tengo Ganas de Ti con Miguel Gallardo. Nos manda una reflexión que dice, qué peligro o qué privilegio es despertar y tener la oportunidad de volver a intentar. Con esto nos vamos y recuerde que la X que transmite desde el centro de la ciudad de Quetzaltenango para Quetzaltenango, Guatemala y todo el mundo. Buenos días, que la pasen bien.

y Johnny Farina. ¿Qué cosa más grande que tener a alguien con quien te atrevas a hablar como contigo mismo? Se necesitan 2 años para aprender a hablar y 60 para aprender a callar. Esto lo dijo Ernest Hemingway. Ninguno de nosotros cambia realmente con el tiempo. Solo llegamos a ser más plenamente lo que somos. Lo que hacemos ahora resuena en la eternidad. Vamos a dar paso a este mensaje que nos envía Ever Saúl Azurdia, el hombre de los ejercicios desde Canadá. Bueno, dice: buenos días, espero que tengan la mejor de las mañanas. Les cuento que el día de hoy no hubieron ejercicios. Y hace tiempo que no hay ejercicios. Y que además hoy los escuchamos desde Brombeer, Ontario, acompañado de con mi Carol, con una hermosa vista que, a pesar de estar nublado, la temperatura es de 24 grados, como pueden ver en el panorama, que está muy hermoso, a pesar de que en breve se supone que va a empezar a llover. Un saludo para usted y Danielita, y un fuerte abrazo a la distancia. No sé si nos envió algunas tomas, creo que no, ¿eh? Pero sí, qué bonito, bueno, qué bonitas fotografías nos han enviado, y que vale la pena. ¡Hala, qué buenas! ¡Qué buena foto! Carol y Saúl, Carol de gris y Saúl de rojo. Buena selfie, como se dice, buena fotografía. Qué buen paisaje, hay varias tumbas y qué bonito estar por allá algún día. Bueno, vamos a indicarles que pasan 41 minutos de las 9 de la mañana. Gracias por estar con nosotros. Nosotros, todo el tiempo, estamos con ustedes.

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melodía que escuchan de fondo musical se llama Jugando Ping Pong Bajo los Árboles. ¿Quién decía que la fiesta no va con él? Ha de asumir el nada sutil reproche que asomará en las miradas. Los buenos consejos no son tomados en cuenta generalmente, pero eso no es motivo para no darlos. Saber no es comprender. Podríamos saberlo todo y no comprender nada. Algo también en cuanto a la justicia sobre la fuerza es la impotencia, la fuerza sin justicia es tiranía. Queremos enviar un saludo hasta el estado de Texas, para Sergio García Salas, mi hermano, quien está por Avilene, donde se filmaron muchas series de vaqueros y tantas cosas allá en Texas. Por ahí va Sergio García Salas, a quien le deseamos una mañana muy agradable, y por ahí viene ya su canción. Pero antes de todo, vamos a seguir complaciendo a nuestros oyentes que están siempre con nosotros. Muy, pero muy buen día.

10 de la mañana con un minuto. La existencia brilla más intensamente cuando amamos y dejamos huella en los demás. Esta es Radio La X de Xela, transmitiendo desde el centro de la ciudad de Quetzaltenango, Guatemala, Centroamérica, para todo el mundo. El día de hoy presentamos a Alexandre Pires en Tres en Línea para complacer el gusto musical de Elia Morales, quien nos sintoniza en la zona número 5 de la ciudad de Quetzaltenango. Alexandre Pires, nacido el 8 de enero de 1976 en Uberlândia, Brasil, es un cantautor y músico brasileño que alcanzó fama internacional como vocalista del grupo romántico Sopra Contrariar. Con esta agrupación vendió millones de discos en la década de 1990 y popularizó temas como Domingo, Liberdade y Depois do Prazo. Su voz cálida y estilo melódico lo convirtieron en uno de los artistas más reconocidos de Brasil y América Latina. En 2001 inició su carrera como solista con el álbum E por Amor, logrando gran éxito en países de habla hispana gracias a canciones como Usted se me llevó la vida y Necesidad. Ha colaborado con figuras como Gloria Estefan y Alejandro Sanz y recibió premios internacionales como el Billboard Latin Music Award en 2002. Su propuesta musical mezcla balada romántica, samba y pop latino, consolidándolo como uno de los exponentes más destacados de la música brasileña contemporánea. Disfruten de sus canciones aquí en Tres en Línea de la X de Xela.

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La vida es un viaje, no una carrera. Cada paso merece ser disfrutado. 17 minutos pasan ya de las 10 de la mañana. Las páginas del tiempo no se han ido. Están aquí en la X de Shella. En las clásicas de la X, el día de hoy les presento Running Up That Hill, de la cantautora, artista, productora y actriz británica Kate Bush. Esta canción fue lanzada en 1985.

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Bien, son las 9 de la mañana con 32 minutos. Siempre deseándoles una mañana muy agradable en este sábado 8 de agosto del 2026. Fíjese que, viéndolo bien, quedan 145 días para finalizar el año. Ya estamos hablando de finalizar el año. Bueno, pues ni modo. Hay que... Hoy es un cuarto menguante. El optimista es una parte de la respuesta. El pesimista es siempre una parte del problema. En este sábado, los santos a celebrarle son Santo Domingo de Guzmán, San Altmano de Pasco, será Altmano o Altmano de Passau, Beato Antonio Silvestre Moya, San Emiliano de Cínico, también San Eusebio de Milán, San Severo de Viene, y también se celebra San Famiado de Galese, San Marino de Anasarbe y San Munmolo de Burdeos, además San Pedro de Quinsiu. Son varios los santos que se celebran en esta fecha. Si usted quiere ponerle a un niño que nació el día de hoy, puede ponerle Domingo, puede ponerle Siriaco, Leonides o Leonidas, Emiliano, Altmano, Eusebio, Famiano, Marino, también Munmolo y Severo. Bueno, usted puede escoger cualquiera de esos nombres que le estamos sugiriendo y que muchos ponen en su a sus niños el día de quien es el día santoral. No se olviden que hoy es el día del gato. Si usted tiene un gatito, pues muchos les ponen nombres a sus gatitos, sirven como mascotas, ¿verdad? Y qué bueno. Recuerden que la disciplina llega a través del autocontrol. Esto significa, pues, muchos les ponen nombres a sus gatitos, sirven como mascotas, ¿verdad? Y qué bueno. Recuerden que la disciplina llega a través del autocontrol. Esto significa que uno debe controlar todas las cualidades negativas antes que usted pueda controlar las condiciones. Usted debe primero controlarse a sí mismo. El control de sí mismo es el trabajo más duro que jamás habrá enfrentado. Vamos a continuar con más de la música que tenemos para Inmortales de la Radio.

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Bueno, y ahora pasan 33 minutos de las 10 de la mañana. Fíjese que la renuncia de... Esto es cultural, ¿verdad? Renuncia de Richard Nixon, caso Watergate. El presidente número 37 de los Estados Unidos. El 8 de agosto de 1974, un día como hoy, pero hace 52 años, el presidente de los Estados Unidos de América, Richard Nixon, hace su renuncia pública por televisión debido al resultado del escándalo Watergate. Ha sido el único presidente de los Estados Unidos de Norteamérica que ha dimitido de su cargo, en el cual estuvo desde el 20 de enero de 1969 hasta el 9 de agosto de 1974. Lo releva en el cargo el vicepresidente Gerald Ford, para terminar el mandato hasta el 20 de enero de 1977. Cosa para que usted también esté informado de lo que pasa. Bueno, hasta Abilene, así es, donde en Texas, en el estado de Texas, allá en Estados Unidos de Norteamérica, va Sergio García Salas, mi hermano, a quien enviamos un saludo muy... Él me contaba que ahí en este lugar que está visitando ahora, Abilene, es donde filmaron, pero muchas series de vaqueros, películas de vaqueros. Es un lugar muy bonito. Es de los lugares de antaño de este estado más grande de los Estados Unidos de Norteamérica, Abilene, Texas, donde Sergio García Salas nos escucha. Bueno, para él estas canciones. Que la pase muy bien.

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bien, son las 10 de la mañana con 48 minutos. Los hombres que lo tienen todo y no disfrutan nada, riquezas, honra, hijos, años, bienes, y aún así el alma sigue vacía. Porque no basta poseer, hace falta saber recibir, hace falta paz, hace falta orden interior, hace falta Dios. Hombre, o sea, hombres que vivieron mucho, juntaron mucho y desearon mucho, pero nunca aprendieron a saciarse. Al final, todos van al mismo lugar. El que vivió solo para acumular descubre demasiado tarde que su apetito fue más grande que su sabiduría. Tenemos aquí también un sticker que nos envían, o sea, una reflexión, ¿verdad? ¿Quién nos la envía? Gisela Aide Tirado Pérez y Pérez y Pérez, oriunda de, pone toda su descripción, San Rafael Pie de la Cuesta del departamento de San Marcos, Guatemala, Centroamérica. Muy bien, gracias a Aide, Gisela Aide, que nos sintoniza en este momento allá en la ciudad capital de Guatemala. Dice, el delfín que siempre competía. Fíjese que el delfín quería ganar todas las carreras. Un día vio a un pequeño pez en peligro. Dejó de competir y decidió ayudar. Versículo dice, no busquen solo a su propio bien, sino también el de los demás. Filipenses 2:4. Esta es la lección del día. Ayudar vale más que ganar. Qué bien, y nos manda aquí no solo con lectura, sino que también con fotografías, cómo es el proceso este. El delfín que siempre competía, y dentro de la historia, el delfín quería siempre ganar todas las carreras, pero un día se vio a un pequeño pez en peligro, dejó de competir y decidió ayudar. Vamos a continuar, gracias Gisela Aide. Vamos a continuar con más de la música que tenemos para la mañana de hoy.

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Ya estamos en las 11 de la mañana en punto, aquí en la X-Ray. No confundas tener mucho con vivir bien. Trabaja, cuida lo tuyo y busca mejorar, pero no dejes que el deseo de más te robe la paz. Disfruta lo que Dios ya puso en tus manos. Agradece, comparte, descansa, porque una vida llena de bienes, pero vacía de paz, también es vanidad. Seguimos con más de la música que traemos la mañana de este 8 de agosto del 2026.

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Bien, son las 11 de la mañana con 6 minutos. ¿Cómo? Pero ¿cómo se va el tiempo? Qué gusto me da de seguir presentándoles esta audición de Inmortales de la Radio. Fíjese que lo que hacemos ahora resuena en la eternidad. Esto lo dijo Marco Aurelio. Si cerráis la puerta a todos los errores, también la verdad se quedaría fuera. También frente a los huracanes interiores hay que apuntalar puertas y ventanas, contener el aliento, aferrarse a uno mismo y poder esperar. Buen día.

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11 de la mañana con 18 minutos. Ahora, en las clásicas de la X, les presento la canción Wouldn't It Be Nice, de la banda de rock estadounidense The Beach Boys, canción lanzada en 1966.

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1: Trabaja duro hoy para que el mañana sea tan brillante como siempre has soñado. 22 minutos pasan ya de las 11 de la mañana. Continuamos con más música aquí en La X.

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Ahora son las 11 de la mañana con 30 minutos ya. 11:30. Vamos a continuar presentándoles a ustedes más de la música que deseamos que usted pueda realmente disfrutar la mañana de hoy. Hablando del año del gato, es el felino carnívoro y mamífero cuadrúpedo que ha convivido con los seres humanos desde hace aproximadamente 9.500 años, ocupando en la cultura temprana de las sociedades antiguas un lugar prominente. Así es el gato, el año del gato. No, hoy se celebra el Día del Gato. Y vamos a ver qué es lo que tenemos también para que usted pueda seguir, pero disfrutando de la música el día de hoy, porque le recuerdo siempre que feliz Día del Gato para todos los que tienen sus gatitos y gatitas. Establecida en el año de 2002, por el Fondo Internacional para el Bienestar Animal, IFAO, y otros grupos defensores de los derechos de los animales. El Día del Gato, una oportunidad para tomar conciencia sobre los cuidados de estos animales. ¿Qué dice usted si continuamos escuchando más de la música que tenemos para usted? Con mucho gusto. Claro, claro, claro. Aquí está la música para usted, la mañana de hoy.

Bien, pasan 40 minutos de las 11 de la mañana. Ya son las 11 con 40 minutos. Si todos nos respetamos, los malos del mundo, o sea, todos nos respetamos los males del mundo, desaparecieran los mismos. Nunca dejes que te pierdan el respeto porque difícilmente lo recuperamos. Recuerda que un amigo te quiere, te apoya, te ayuda, pero sobre todo te respeta. Que pasen un buen sábado y siga usted disfrutando de la música de Daiki Radio.

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11:49 minutos. Hemos tenido un recorrido con ustedes el día de hoy, llevándoles nuestra música. Algunas personas no se han comunicado con nosotros, pero nos sintonizan. Siempre les damos el teléfono para que lo puedan hacer, que es el, anótelo, es el 55317260. 55317260. Algunos, por no tener el teléfono al alcance, trabajando, y otros pues descansando, y otros viajando. Pues para todos un saludo muy, muy especial. Siempre me pregunto si las estrellas se iluminan con el fin de que algún día cada uno pueda encontrar la suya. Pero repito, me pregunto si las estrellas se iluminan con el fin de que algún día cada una o cada uno pueda encontrar la suya. Como siempre, buenos días, no hemos llegado a las 12. Siempre hemos vivido el día de hoy, otro amanecer, y la puerta de la esperanza de un día mejor se abre de nuevo. Siempre para usted muy, pero muy buenos días. Hoy ha sido otro amanecer y la puerta de la esperanza de un día mejor se abre de nuevo. Que la pasen muy, pero muy bien. Gracias por estar con nosotros. Nosotros todo el tiempo estamos con usted.

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Negro es Negro es el tema musical del maestro Paul Muriel. Es el fondo musical que tenemos. Fíjese que todos tenemos algún vidrio roto en el alma. Qué lástima, o qué lastima, y hace sangrar, aunque sea un poquito. No hay nada más peligroso que la impunidad. Es entonces cuando la gente enloquece y comete las mayores bestialidades. Bueno, me voy con esto porque ya casi nos está sacando la bandera roja allá Daniela. Una persona cuyo ánimo mejora con un libro, un poema, una canción o una taza de café. No será derrotada por nadie. Incluso la vida pierde con ellos. Pero sí, llegará un día en que nuestros recuerdos serán nuestra riqueza. Que la pasen bien.

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0: Esto quiere decir que ya nos vamos. Será hasta el próximo sábado, cuando una vez más estaremos con ustedes a partir de las 8 de la mañana y minutos, para presentarle Inmortales de la Radio. A nombre de Daniela Sofía García Salas Lima, quien es la productora de esta programación, ella es nuestra ingeniera en todo lo que es computación, y a nombre de ella queremos agradecerle infinitamente la atención que nos presta, y un servidor, Ernesto Conrado, les desea también un excelente fin de semana. Que Dios les guarde y que siempre les ilumine, y que usted sea bendecido el día de hoy. Hasta dentro de 8 días, si Dios así lo permite.
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3: Guatemaltecos en el mundo se sienten orgullosos que Guatemala es un país lleno de costumbres, tradiciones y belleza natural. Playa Las Lisas. Es una playa escondida en el Pacífico guatemalteco, ubicada en el departamento de Santa Rosa, en Guatemala.

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0: guatemaltecos en el mundo. Se sienten orgullosos que Guatemala es un país lleno de costumbres, tradiciones y belleza natural. Lago de Atitlán. Espejo de agua de 130 kilómetros cuadrados. Lo rodean los volcanes de Atitlán, Torimán y San Pedro. Acrecientan la belleza del paisaje. Está en Sololá.
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1: Es la hora 13:51 minutos.
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1: Es la hora 14:03.

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1: Es la hora 14:06.
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0: Es la hora 14:18 minutos.
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0: Es la hora 14:18 minutos.
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Guatemaltecos en el mundo se sienten orgullosos que Guatemala es un país lleno de costumbres, tradiciones y belleza natural. Saramá, Baja Verapaz. Saramá fue capital de la Verapaz, la cual comprendía lo que hoy es Alta y Baja Verapaz.

0: Es la hora 14:33 minutos.
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0: Es la hora 14:34 minutos.
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0: Es la hora 14:51 minutos.
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guatemaltecos en el mundo. Se sienten orgullosos que Guatemala es un país lleno de costumbres, tradiciones y belleza natural. Chichicastenango. Esta pequeña ciudad turística del departamento de Quiché, Guatemala, aquí fue hallado el Popol Vuh, libro sagrado de los mayas.

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3: Es la hora 15:18.
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0: Es la hora 15:30 minutos.
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0: Es la hora 15:44 minutos.
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2: Guatemaltecos en el mundo. ¿Se sienten orgullosos que Guatemala es un país lleno de costumbres, tradiciones y belleza natural? Basílica del Cristo Negro de Esquipulas. Está en Chiquimula, es uno de los centros de peregrinaje más importantes de Latinoamérica.

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1: Es la hora 16, 2 minutos.
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0: Es la hora 16, 17 minutos.
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0: Es la hora 16, 18 minutos.
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0: Es la hora 16:31.
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0: Es la hora 16:32.

0: guatemaltecos en el mundo. Se sienten orgullosos que Guatemala es un país lleno de costumbres, tradiciones y belleza natural. Playa Dorada. Es una de las playas más bellas de Guatemala, a orillas del lago de Izabal.
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3: Es la hora 16:45 minutos.
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0: Es la hora 17, un minuto.
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0: Es la hora 17, 10 minutos.
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0: guatemaltecos en el mundo. Se sienten orgullosos que Guatemala es un país lleno de costumbres, tradiciones y belleza natural. Río Suchate marca la frontera occidental entre México y Guatemala. Quetzaltenango es una ciudad linda y cordial. 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
1: Es la hora 17:27 minutos.
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0: Es la hora 17:30.
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0: Es la hora 17:39 minutos.
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0: Es la hora 17:51 minutos.
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guatemaltecos en el mundo. Se sienten orgullosos que Guatemala es un país lleno de costumbres, tradiciones y belleza natural. Cobán es la cabecera del departamento de Alta Verapaz. Por iniciativa del gobierno de Guatemala, fue colonizada por inmigrantes alemanes a finales del siglo XIX.